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1: 8 de la noche, 2 minutos.
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1: 8 de la noche, 46 minutos.
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2: 9:02 p.m.
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3: 9 de la noche, 29 minutos.
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3: 10 de la noche, 2 minutos.
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1: 10 de la noche, 20 minutos.
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1: 10 de la noche, 29 minutos.
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0: Es la hora en Continente.
2: 11 de la noche, 3 minutos.
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4: 11 de la noche, 32 minutos.

0: 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Es la hora en Continente.
1: 12 de la noche, 1 minuto.

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1: 12 de la noche, 29 minutos.
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2: 1:02 a.m.
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2: Es la hora en Continente.
3: 1:32 a.m.
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2: 2:03 a.m.
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1: 2:29 p.m.
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1: 3:02 a.m.
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1: 3 de la mañana, 32 minutos.
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1: 4:01 a.m.
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1: 4 de la mañana, 32 minutos.
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1: Es la hora en Continente.
2: 5:01 a.m.
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0: Es la hora en Continente.
2: 5 de la mañana, 30 minutos.
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1: 5 de la mañana, 59 minutos.
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1: 6:08 a.m.
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2: 6:20 a.m.
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1: 6:31 a.m.
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1: 6:40 a.m.
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1: 6:53. 6:53.
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2: 7 de la mañana, 3 minutos.

0: 7 de la mañana, 10 minutos.
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1: 7 de la mañana, 21 minutos.
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2: 7:32 a.m.
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1: 7:43. 7:43.

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1: 7:53. 7:53.
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1: 8:06 a.m.
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0: 8 de la mañana, 24 minutos.
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0: 8:42.
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0: 8 de la mañana, 54 minutos.
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3: 9 de la mañana.
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2: 9 de la mañana, 29 minutos.
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1: 9:47.
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3: 10:01 a.m.
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4: ¿Qué tal? ¿Cómo están ustedes? Muy buenos días, bienvenidos a una nueva edición de Continectados, aquí en la Radio Continente, edición de día viernes 10 de julio del 2026. Cada 10 de julio se conmemora el combate de la Concepción, ocurrido en 1882, el trágico y heroico desenlace de la Guerra del Pacífico, donde 77 soldados chilenos al mando de Ignacio Carrera Pinto dieron su vida. Y en el mundo, es el natalicio de Nikola Tesla, nacido el año 1856. Saludamos a quienes nos escuchan en www.radiocontinentefm.cl, en el 92.7 FM para la comuna de Huasco y también de Freirina, y en el 93.9 FM para la comuna de Vicuña. Saludo para todos ellos, soy Cristian Acori y los acompaño hasta las 12 del día.
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1: ¡Sí!

San Diego es solo una prueba de concepto, pero los resultados señalan que el uso de esa técnica debería ser considerado. Además, surge justamente cuando se espera que en el 2026 en niños sea mucho más intenso. Se trata de una forma de geoingeniería solar, a la que llamaron blanqueamiento de nubes marinas. Su objetivo sería reducir el calentamiento a largo plazo, limitando los efectos extremos de este fenómeno climático. Para ello, se inyectarían aerosoles en la troposfera inferior, que es la capa más baja de la atmósfera, formando nubes marinas más brillantes que reflejen más luz solar hacia el espacio. Esto haría que rebotara el calor, como ocurre en la Antártica con el hielo blanco, por ejemplo. Los científicos probaron modelos donde indujeron estas nubes artificialmente en nubes del sureste del Océano Pacífico para algunos episodios de El Niño que ocurrieron en el pasado, como en el año 1997 y en el 2015. Este experimento mostró que una intervención temprana al niño podría interrumpir alguno de los procesos atmosféricos que alimentan su crecimiento, debilitándolo. Bueno, acá en el norte chico, más que esperar que se debilite el niño, esperamos que las lluvias de verdad lleguen a una zona vulnerable hoy por la sequía.

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1: 10 de la mañana, 32 minutos.
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Ya en Conectados nos posicionamos ahora en el año 1988 para traerles un éxito lleno de energía. Llega el tremendo Narada Michael Walden con su éxito Divine Emotion. Es una versión remezclada por el ingeniero y legendario Chep Petibon. ¿Y saben qué es lo más fascinante de este artista? Narada Michael Walden no solo cantaba, en la década de los 80s era el verdadero rey Midas de la producción musical. Él fue la mente maestra detrás de los éxitos pop más gigantes de superestrellas como Whitney Houston, Mariah Carey y Aretha Franklin. Pero con este tema decidió salir de la sala de control, tomar el micrófono y demostrar que también podía hacer sudar a las discotecas enteras por su propia cuenta. Y al sumar a Chep Petibon en los controles, crearon un himno imbatible. Esta es una petición de Alex Cortés.

Estamos en Conconectados y atención a la gente que nos escucha en La Serena, porque con el propósito de acercar la cultura japonesa a la comunidad y generar un espacio de encuentro para toda la familia, el jardín japonés Kokoro Noniwa de Compañía Minera del Pacífico realizará una nueva edición del Tanabata, una de las festividades más importantes del Japón, que cada año reúne a cientos de personas. La celebración se desarrollará mañana sábado 11 de julio, entre las 10 y las 17 horas, e incluirá una programación especialmente preparada para que niños, jóvenes y adultos conozcan el significado de esta tradición milenaria, inspirada en la historia de amor entre Orihime, la estrella tejedora, y Ikobochi, el vaquero celestial, quienes, según la leyenda, logran reencontrarse solo una vez al año. A las 16 horas, los asistentes podrán también disfrutar de una obra de teatro basada en esa emblemática historia y participar en la tradicional escritura del tankazu. Así que la entrada al jardín se mantendrá con su valor normal y no se requiere inscripción previa para esta actividad.

Continuamos en Continectados y nos vamos ahora al año 1990 con una canción que mezcló para siempre las pistas de baile con la pasión de las multitudes. Desde Inglaterra llega la legendaria banda electrónica New Order con su icónico himno World in Motion. ¿Conocen esta tremenda historia detrás de este éxito? Bueno, aunque New Order ya era una banda consolidada en la escena alternativa, la Asociación Inglesa de Fútbol los buscó con una misión especial: componer el tema oficial de la selección de Inglaterra para el Mundial de Italia 90. El resultado fue tan espectacular que se convirtió en el primer y único número uno de la banda en las listas británicas. Pero la mejor anécdota ocurrió dentro del estudio. Invitaron a los propios seleccionados nacionales a grabar y fue el talentoso futbolista John Barnes quien tomó el micrófono y se robó el show improvisando ese inolvidable rap que suena a la mitad de la canción. Un verdadero campeonato musical. Esta es una solicitud de Mauricio desde la comuna de Huasco y que además saluda a Pepi, que es auditora de la radio en el hospital de Huasco.

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0: 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Es la hora en Continente.
2: 11 de la mañana, 3 minutos.
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Continuamos en Conectados. Bueno, ayer nos tocó conocer la noticia del fallecimiento de la inigualable Bonnie Tyler, quien lamentablemente nos dejó a sus 75 años en Portugal. Para abrazar su inmenso legado, ajustamos nuestra máquina del tiempo directo al año 1983 para escuchar su obra cumbre, Total Eclipse of the Heart. Como anécdota de su grandeza, ¿sabían que esa voz ronca tan espectacular que la coronó como la primera dama del rock fue producto de una casualidad médica? Tras una operación de nódulos en su juventud, tenía estrictamente prohibido hablar. Bonnie, en un momento de frustración, no aguantó el silencio y dio un grito. Ella pensó que había arruinado su garganta y su carrera para siempre, pero ese nuevo tono rasposo, desgarrado y lleno de fuerza, fue exactamente lo que enamoró al planeta entero y convirtió a esta canción en un mito. Súbale el volumen y cantemos este clásico juntos hasta el cielo.

Estás en la Continente en esta mañana de viernes y de acuerdo con datos de la Sociedad Chilena de Obesidad, cerca de 400.000 chilenos menores de 45 años viven con diabetes tipo 2. En este contexto, los expertos han reiterado su preocupación por esta enfermedad que puede incluso reducir la esperanza de vida. La doctora Patricia Gómez, médica internista y diabetóloga del Centro Médico Nueva Estoril, señala que este fenómeno en la población joven responde a una combinación de factores propios del estilo de vida actual. No hay una causa única, es un conjunto de situaciones propias de nuestra vida moderna, plantea. De acuerdo con la experta, el mayor consumo de alimentos procesados, la rapidez con que vivimos y las extensas jornadas laborales favorecen una alimentación basada en comida rápida, carbohidratos refinados y bebidas azucaradas. Y advierte que a eso se suma el sedentarismo y el aumento de la obesidad, factores que están favoreciendo la aparición cada vez más precoz de la diabetes tipo 2. Por eso no es todo. La diabetóloga también explica que existe un componente social que agrava la situación, y es que las familias con menos ingresos enfrentan más dificultades para acceder a proteínas de calidad, frutas y verduras frescas de manera constante. De hecho, muchas optan por los alimentos ultraprocesados porque tienen un costo menor. Además, en la realidad nacional es una costumbre el alto consumo de harinas refinadas, presentes en el pan y en otros productos que abundan en el desayuno y la once de los chilenos. Así que tenga mucho cuidado con lo que come. Siempre, pero siempre preferir alimentos saludables.

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2: Es la hora en Continente.
4: 11 de la mañana, 30 minutos.
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situados ahora, saltamos a los comienzos de una nueva década, aterrizando exactamente en el año 1990 para recordar a un trío que nos hizo vibrar con ese sonido pop europeo tan característico que nos fascina. Llegan los británicos de Big Fun con su súper pegajosa Handful of Promises. ¿Y saben por qué esta canción tiene ese estilo tan contagioso y familiar? Porque detrás de estos tres chicos estaba operando nada menos que la legendaria fábrica de éxitos, los productores Stock Aitken Waterman. Sí, los mismos genios absolutos que crearon los hits mundiales de Ray Axley, Jason Donovan y Kylie Minogue. Formaron a Big Fun con la idea de convertirlos en la gran boy band definitiva del momento. Y aunque su trayectoria como grupo fue bastante breve, lograron dejarnos joyas como esta, que siguen encendiendo cualquier pista de baile hasta el día de hoy. Esta es una petición de Claudia Cortés desde La Serena.

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Año 1984 y traemos un verdadero misil musical de esos que sabemos que son un éxito absolutamente asegurado cuando encendemos nuestras fiestas de la radio. Amamos los ochentas. Llega el inmenso talento de Billy Ocean con su contagioso e inolvidable Loverboy. Y escuchen bien esta joya visual, si alguna vez vieron el videoclip de este tema en la televisión de la época, seguro les quedó grabado en la memoria. En plena fiebre mundial por la saga de Star Wars, Billy decidió grabar un video que parecía salido directamente de la cantina de extraterrestres de Mos Eisley. El clip está lleno de alienígenas mutantes bebiendo en un bar intergaláctico y hasta aparece un misterioso jinete espacial cabalgando por la playa. Fue una apuesta visual tan extraña y bizarra para una canción romántica, pero a la vez tan fascinante que la cadena MTV no paró de transmitirlo día y noche, catapultando este hit directo a la cima del mundo. Esta es una petición de Cristian Arriola, aquí en Continente.

Y bien, con esta canción despedimos la edición de hoy viernes de Conectados. Comienza el fin de semana y comienza también la buena música, como es habitual aquí en la Radio Continente. A las 4 de la tarde llega Isaac Enríquez con Planeta 80 desde Temuco. A las 20 horas, 80s Forever. Y a las 22, Radio Fiesta con DJ Freddy. Y el fin de semana, Continente Discotec. También tenemos a DJ Leve Mix con lo mejor de la música disco y fan. Bueno, hay una increíble parrilla musical para que puedan disfrutar de toda la música de nuestra generación. Un gran abrazo y nos escuchamos el lunes.

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2: 12:04 minutos.

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1: 12, 17 minutos.
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0: es la hora en Continente.
1: 12, 31 minutos.
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1: Es la hora en Continente.
2: 12:58.
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1: 1:17 p.m.
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3: Es la hora en Continente.
4: 1:30 p.m.
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1: 1:49 PM.
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0: 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Es la hora en Continente.
1: 2:02 p.m.
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0: 2:46.
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2: 2:59 p.m.
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0: Es la hora en Continente.
2: 3 de la tarde, 30 minutos.
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0: 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Es la hora en Continente.
2: 3:59 p.m.
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0: Por supuesto, estamos en los
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0: Viernes Dance. Acá en el Show Reto del Sur de Chile y del Norte, chicos. Les saluda, como siempre, tras el micrófono, su servidor y amigo Isaac Enríquez, que los va a acompañar en esta grata jornada de día viernes, en que tenemos acá en la ciudad de Temuco una temperatura ambiente de 13 grados. Saludos para Los Ángeles con 16 grados, La Serena con 21. Me dicen que hay un sol agradable por allá en La Serena. Coquimbo con 18, Copiapó con 30 grados de temperatura. Está rico el día por allá. A ver qué es lo que hay. Hoy sol espectacular, Huasco con 20, Freirina con 26, Vicuña con 24 y Los Lagos con 11 grados de temperatura. Oye, tremenda portada musical el día de hoy, 4 de la tarde con 9 minutos y estamos pillados de tiempo, totalmente. Portada musical el día de hoy, ese temazo del año 1982, lanzado un día 5 de julio de aquel entonces, de su álbum debut, el álbum Upstairs at Eric's, que fue, bueno, lanzado en el año 1982 precisamente. Yo no me recuerdo la fecha exacta, pero creo, me parece mucho que fue en agosto, 20 de agosto del año 1982. Bueno, el single fue lanzado un 5 de julio del año 1982, Don't Go, No Te Vayas, es el nombre de esa canción, que logró trepar el lugar número 1 en el US Hot Dance Disco Billboard en los Estados Unidos de Norteamérica, dentro de las más bailables, lugar número 1 en los Estados Unidos de Norteamérica. Y ojo, no entró en el Hot 100 Billboard, no lo logró. Países como, por ejemplo, Islandia estuvo en el lugar número 1 y en Bélgica, number 1 también. En su natal Inglaterra, lugar número 3, Don't Go, por supuesto, ese temazo de la década dorada del pop electrónico que fue muy bailado en las discotecas, el día de hoy en la portada musical acá en el Show Reto del Sur de Chile y del Norte, chico.
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0: 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Les recuerdo muy rápidamente, WhatsApp, Instagram, Facebook, TikTok, X. Y el WhatsApp, recuérdelo, más 569-8276-2145. Sí, y antes que nos vamos con el siguiente set acá en Planeta 80. Oye, un saludo grande para mi querido amigo. ¿Cómo está DJ Nonstop? Inspirado el día de hoy, ¿ya? Muy bien, muy bien. Próxima semana en los miércoles especiales de Planeta 80 se viene.
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0: Muy bien, 4 de la tarde con 12 minutos, iniciamos este set acá en el Show Reto del Sur de Chile del Norte, chico, con la gran Janet Jackson. 28 de julio del año 1986, lugar número 1 en las más bailables, producido por Jimmy Jam and Terry Lee Lewis III. Señoras y señores, nos quedamos con Janet Jackson, When I Think of You, cuando pienso en ti, en el Show Reto del Sur de Chile, Planeta 80, en este
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0: Maravilloso, maravilloso set. Nuestro querido amigo DJ Nonstop se está luciendo el día de hoy a 4 de la tarde. Muchas gracias. Muy bien. Sí, excelente, excelente Nonstop. 4 de la tarde con 20 minutos, señoras y señores. Iniciando el show Reto del Sur de Chile en este
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0: Y del norte, chico, obviamente, Planeta 80. Nos vamos a ir con los mensajes: Instagram, Facebook, TikTok, X y nuestro WhatsApp del show Reto del Sur de Chile del norte, chico.
1: +56 982 762145.
0: +56 982 762145. Ya, vamos saludando rápidamente. 4 de la tarde con 21 minutos. Y tengo por acá. Espéreme. Rápido, dígalo rápido.
1: +56 982 762145.
0: Ya, un saludo grande para la Jerita Burta de la sintonía de Planeta 80. Dice: hola, loquillo, ¿cómo estás? Está resfriada, mírenla. Un saludo grande para la Jerita Burta en sintonía de Planeta 80.
1: +56 982 762145.
0: +56 982 762145. ¿Quién nos saluda por acá? Hola, hola.
2: Hoy es viernes 20 de agosto. Estamos en
0: No se escucha absolutamente nada, solamente se escucha un murmullo. ¿Me podría enviar de nuevo el mensaje, Marilu Guajardo? Saludos grandes para ti.
1: +56 982 762145.
0: Saludos grandes para Cristian Rivas en sintonía Planeta 80. Dice: ahora sí, dice, Viernes Dance. Saludos, amigo, en sintonía de Planeta 80. Un saludo grande para Cristian Rivas. Oye, buena foto, querido amigo. Saludos grandes para usted.
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0: Nos saluda por acá también nuestro amigo desde La Serena, Alex. Dice: en sintonía, que bueno, creo que el día jueves van a tener lluvia por allá. Dice que hay un sol espectacular el día de hoy allá en La Serena. Oye, que espectacular. Saludos grandes para nuestro amigo Alex desde La Serena en sintonía PDT 80.
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0: Mira, nos saluda por acá también desde Vallenar en sintonía de Planeta 80. Francisco Ardiles dice: saludos, DJ Marco Sandoval por acá. Hola, desde Vallenar, escuchando Planeta 80, amigo Isaac Enríquez por la Radio Continente. Que tengas un muy buen fin de semana. Un abrazo, Viernes Dance. Acá en mi casa descansando, dice, la próxima semana subo al turno de la cordillera. Saludos, Isaac. A Isaac Gutiérrez dice: DJ Loops de Chañaral. Muchas gracias, amigo, y cuídese. Un saludo grande para ti en sintonía Planeta 80.
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0: +56 982 762145. La Serena en sintonía. ¿Quién está por ahí? Hola. Aló.
3: Hola, Isaac, buenas tardes.
0: Buenas.
3: Saludos a todo Planeta 80. Desearles una linda tarde de viernes y que pasen un bonito fin de semana.
0: Una feliz Navidad también, ¿o no?
3: Saludos a Nonstop también, a DJ Nonstop y a DJ Mike.
0: Ya, espérate. Nonstop está por aquí, te quiere saludar también. Ahí está, dice que muchas gracias, Nonstop, a Lore, ¿ya?
3: Sí, pedirte un temita de los New Kids, por favor.
0: ¿De los
3: si
0: New
3: se puede, o los Backstreet Boys?
0: ¿Ya?
3: Y también, y esperando que hayas tenido muchos me gusta con el tema de inicio. Eso, abracitos y que pasen un bonito fin de...
0: Ok, pues un saludo grande para la Lore en la sintonía de Planeta 80, 4 de la tarde con 24 minutos. +56 982 762145.
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0: +56 982 762145. Nos saluda por acá la Pao Fer en la sintonía. Un clásico de los bailables de la época, la portada musical del día de hoy. Saludos grandes para ti, querida, en sintonía Planeta 80. Oye, y un abrazo gigante para Sergito Yáñez. Qué tiempo que no lo veía por ahí. El señor Cafeto, un saludo grande para él. Oye, un cafecito nos debemos, un gusto haberte saludado el día de hoy, así que un saludo grande para ti, querido amigo Sergio Yáñez, en sintonía de Planeta 80. Y por último y no menor,
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0: +56 982 762145. Mira, España en sintonía dice: ole, DJ Isaac y DJ Nonstop aquí ya conectada este Viernes Dance imperdible en Planeta 80, la música más eléctrica del sur de Chile y norte, unidos los DJ Mikes, y por supuesto Nonstop. Abrazos, querido Nano y a todos los auditores desde mi España con amor. Recuerde el día de hoy, pasadito a las 5 de la tarde.
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0: El día de hoy, mi querido amigo DJ Mike estará junto a nosotros, así es que no se lo pueden perder en esta tarde. Esta tarde como lluviosa acá en el sur de Chile, pero en el norte, chico, hay muchos grados de temperatura en Copiapó. Me gustaría estar por allá con 30 grados de temperatura. Sí, y el último mensaje de esta tanda.
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5: Saludito, Isaac, y Viernes, dance con lluvia en Planeta 80.
0: ¿Ya?
5: Oye, pedir un temita de Viernes viernes dance, a ver si se puede ahí. Aunque yo lo pedí otras veces, pero yeah, no sé, sería bueno volverlo a escuchar de nuevo.
0: A ver, ¿cuál sería?
5: De la Tracy Ackerman, Take My Body, a ver si lo podías programar.
0: Buen tema.
5: O tocar con otro temita, no sé, ahí cualquier cosita. Saluditos, saluditos, Isaki, buen fin de semanita para todos.
0: Ok, muchas gracias, querido Mabri. En sintonía, 4 de la tarde con 26 minutos. Nos quedamos con Tracy Ackerman y esto que se llama Take My Body and I Will Take Your Love, acá en Planeta 80 en este
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2: Muy bien, 4 de la tarde con 30 minutos, señoras y señores. Oye, cómo pasa la hora, rapidísimo. Y recuerden que estamos acá en el show reto del sur de Chile. Por cierto, el más eléctrico.
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2: Y estamos en los
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2: 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FM.cl en La Serena, en Copiapó, en Coquimbo y también en Huasco y Freirina, 92.7 FM, por supuesto en Vicuña, en la región de Coquimbo en el 93.9 FM. 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Recuerde, el día de hoy, pasado a las 5 de la tarde, en directo desde Tacna, Perú, conectados, me prometió algo como onda pub para el día de hoy, mi querido amigo, ¿eh? Onda noventera. En eso quedamos para el día de hoy, así que nos va a tener ahí un recuerdito de la década de los 90 para que puedan bailar in situ en este Viernes Dance. 4 de la tarde con 33 y ahí va a estar nuestro querido amigo
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2: Y nos vamos a ir inmediatamente con lo siguiente, pero no sin antes recordarles, próxima semana en los miércoles especiales de Planeta 80 se viene.
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2: Muy bien, 4 de la tarde con 34 minutos, nos vamos al 23 de junio del año 1987. El tema central de la película homónima. Esta canción fue número uno en varios países del mundo, incluyendo Estados Unidos de Norteamérica, Billboard Hot 100 number one, UK Singles Chart number one en Portugal, number one en Holanda, number one en Italia, Irlanda. Sí, también estuvo número uno en Dinamarca y por supuesto en Bélgica. Ladies and gentlemen, escuchamos a Madonna Veronica Luigi Cone del álbum perteneciente al soundtrack del mismo nombre, The Same Name, Who's That Girl, año 1987, una película que tienen que ver, ¿eh?, definitivamente. Y nos vamos con esta remezcla maravillosa. Esta canción fue escrita por Madonna y Patrick Leonard. La producción estuvo a cargo de Madonna y Patrick Leonard. Señoras y señores, nos quedamos con Madonna, Veronica, Luigi, Cone. Y esto que se llama Who's That Girl, acá en el show Reto del Sur de Chile, del Norte Chico, por supuesto, en este
0: Viernes Dance.

0: 4 minutos en la tarde, pasa pero rauda, escuchando a Erasure con Sometimes. Qué buena versión, ¿eh? Buenísima esa. 4:54, nos vamos con los mensajes de Instagram, Facebook, TikTok, X y WhatsApp.
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0: +56 982 76 21 45. ¿Quién nos saluda por acá? La Marianita Pérez. ¿Cómo estás, querida Marianita?
2: Hola, Vito, querido, ¿cómo estás? Un poco tarde, pero lo importante es estar, ¿cierto?
0: Eso.
2: Estaba entregando unas cositas acá afuera, entonces ahí se me empezó a pasar el tiempo.
0: Ya,
2: pero muy ahora ya estoy totalmente desocupada. En todo caso, igual tenía prendida la radio. Estaba escuchando el programa.
0: Muy bien.
2: Así que eso, pues aquí me quedo disfrutando este viernes dance. Y te envío un abrazo y un saludo con mucho cariño, como siempre. Que tenga un excelente fin de semana y estamos en contacto el lunes, si Dios quiere.
0: Okay.
2: Que estés bien.
0: Bueno, gracias. Cambio fuera. Gracias por ese mensaje. ¿Eh? Saludos grandes para la Isi también.
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0: Mira, nos saluda por acá el Mono Alvarado. ¿Cómo está, Mono Alvarado? Dice: hola, Mono. ¿Podrías tocar Over the Sea de Information Society? Aquí trabajando en Imperial, pero ya voy de vuelta. ¿Para dónde va de vuelta? ¿Para Temuco?
1: Ah. +56 982 76 21 45.
0: Hoy el Norte Grande conectado también. Full Mix, directamente desde Antofagasta, nos saluda, dice, a través de Continente FM Online. Saludos, Isaac. Viernes Dance. DJ Mike desde la República de Tacna, dice: un saludo grande para nuestro amigo en Sintonía Planeta 80.
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0: Nos saluda por acá nuestro amigo Franz Navrat, dice: mande saludo o le borramos el compo al toque. Saludos grandes para don Franz Navrat en la Sintonía Planeta 80. Abrazo, querido amigo. ¿Eh?
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0: Línea 24 de colectivo. Nos saluda para acá don Alfonso Garrido Ortiz. Dice: medio temazo, Isaac. Tracy Ackerman. O no, dice: lo tenía en CD y se quebró. Jaja, no te puedo creer. ¿En serio? ¿Quebraste el CD, amigo? Saludos grandes para ti en Sintonía Planeta 80.
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0: ¿Quién nos saluda
3: Isaac
0: por acá?
3: Isaac Orlando Enrique Flores.
0: Ahora sí.
3: Estaba hablando desde mi sepultura.
0: ¿Ya?
3: Entonces, por eso escuchaba pésimo, pésimo. Pero yo por lo menos tenía buena señal a través de la Continente, escuchándote, pero full, full HD, full, todo, surround, todo. Excelente. Estaba probando mi sepultura, así que excelente. Querido amiguito, como hoy es Viernes Dance y mi esqueleto lo sabe, quisiera abrir un temita de Naked Eyes, Voice in My Head, ¿puede ser? Para pasar esta tarde lluviosa y fría acá en nuestra hermosa ciudad de Temuco.
0: ¿Ya?
3: Y de paso, mandar unos cariñosos saludos a la gente del Norte Chico. La gente de Coquimbo, La Serena, Copiapó, Freirina, de todos por allá.
0: A todos.
3: Que obviamente deben tener un día maravilloso, precioso, con excelentes temperaturas.
0: Ya.
3: Así que cariños a todos los platanarios del Norte Chico. Espero que tengas un excelente fin de semana y obviamente me quedo con la mejor música y la mejor compañía dentro de mi sepultura de Planeta 80. ¡Chao!
0: Muy bien, 4 de la tarde con 57. Nos quedamos con este mega mix de Studio 54, de All Stars. Antes que nos vamos con la pausa comercial y luego viene nuestro amigo DJ Mike, acá Planeta 80. Obviamente en este viernes.

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1: 5:01 p.m.
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4: Hello, buenas tardes, Planeta 80.
2: Hola,
4: ¿cómo está, amigo Isaac?
2: ¿Bien y usted, amigo?
4: Bien.
2: Bien, po.
4: Bueno, me alegro. Por fin viernes.
2: Sí, po.
4: Y como cada fin de semana nos faltamos para hacer un lindo set aquí en el mejor programa que se escucha el fin de semana en toda la novena región,
2: Planeta
4: 80. Obvio. Hoy no es la excepción, traemos un lindo set para recordar dos de las grandes radios que también estuvieron en la ciudad de Temuco, que son Radio Carolina y Radio Activa.
2: Exacto.
4: En sus mejores años.
2: En los mejores.
4: Un lindo set de los noventas, totalmente aquí en nuestro estudio, en vivo. Y no se olviden que esta noche comenzamos con la fiesta retro de Chile, como cada fin de semana desde las 22 horas. No se lo pueden perder desde nuestras plataformas digitales en Twitch, Alberto DBJ, y en Kick, Weekend Dance. También nuestro canal asociado de nuestro amigo Nibardo Benítez, temucotelevisión.cl. No se lo pueden perder. Grandes sorpresas, grandes remix que hemos creado esta semana para que ustedes disfruten con el video totalmente en vivo y en Full HD. Amigo, sin más preámbulo, me voy a hacer este lindo set. Aprovecho a saludar a nuestro amigo Milton Loyola, ex colega Radio Día y Noche, y también a Germán Savera, que fue parte de Radio Activa en los mejores años.
2: Así es.
4: Así que arrancamos con estos clásicos aquí en Planeta 80.
2: Me parece muy bien, 5 de la tarde con 3 minutos, señoras y señores. Y ya, ok, me queda clarito. Me puso un cartelito ahí y me dice que comenzamos con el grupo Black Groove y esto que se llama Jumping Upside Down.

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0: minutos. Hoy estuvo espectacular tu equidad, pero no podemos seguir más por el tiempo, querido amigo. Saludos grandes para DJ Mike.
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0: DJ Mike estuvo ahí en las tornamesas, ¿ah? Directamente desde Tacna, Perú. Nos entregó ese set maravilloso de la década de los 90 y hay varios comentarios, o sea, los voy a leer rapidito.
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0: Miriam Torres dice por acá que le encantó, espectacular el set. Pau Fer desde Angol nos escribe, dice: hola, hola Isaac, están buenísimos los temitas que mixea DJ Mike, un saludo grande para DJ Mike.
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0: Mira, Karina Pérez Barrientos, que está en Gorbea, dice: qué buen set, Lisa. Retrocedí 30 años. Saludos grandes para DJ Mike, que está ahí en las tornamesas, en la sintonía, es decir, en las tornamesas. Ya, ok.
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0: A ver, saludos grandes para DJ Mike desde Antofagasta, dice: desde la República de Tacna. DJ Mike entregando las mejores mezclas. ¿Sabes? Un saludo grande para DJ Mike también. Y por último, me queda por acá don Alfonso Garrido Ortiz. Un saludo grande para él, que está en la sintonía de Planeta 80, para él y para su hija Catita, que están en la sintonía de Planeta 80 en este instante, escuchando 5:26. Y les recuerdo, hoy entró excelente ese por acá, la Lore desde La Serena. Les recuerdo, próxima semana, los miércoles especiales de Planeta 80 se viene.
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0: Ok, 5:27 PM, señoras y señores. Hoy nos va quedando poquito para que se acabe el programa del día de hoy. Queda el último set que en instante lo trae nuestro amigo DJ Nonstop. Nos quedamos por ahora con esto de ya el año 1991, remezclas de CMC Music Factory, el grupo The New Kids on the Block, señoras y señores, con esto que se llama Call It What You Want, Baby, en Planeta 80 en este
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0: El día de hoy, lo siento, ¿eh? Viernes 10 de julio, 5 con 31 ya. Ustedes escuchan el show Reto del Sur de Chile del Norte, chicos. Estamos en los
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0: Viernes de Dance. Y por supuesto, estaban sonando The New Kids on the Block con Call It What You Want de CMC Music Factory, la versión Pump It Remix. La escuchabas acá en Planeta 80 el día de hoy. Oye, temperatura ambiente en Copiapó, 27 grados. Un saludo grande para Los Lagos también, que está en la sintonía. Pero me habían dicho por acá, se me había quedado en el tintero, Freire en sintonía, Gorbea con 10, Pitrufquén con 10, Nueva Imperial con 2 y Carahue con 11 grados de temperatura en Santiago de Chile, la capital del reino, con 17 grados de temperatura. Antes que nos vamos con el último set de este día de hoy acá en el show retro del sur de Chile y del norte, chicos, les quiero recordar primero que tenemos un par de mensajes y los voy a leer ahora ya.
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0: Les quedó gustando esa, ya, a ver, vamos a ver si que lo podemos tirar. Oye, saludos para la Lore, me dice por acá, muchas gracias a DJ Nonstop y a mí que me parto un rayo, pues claro, linda la cuestión, ¿ah? ¿Eh? Ya tengo más mensajes.
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0: José Seguel por acá nos saluda, dice un gran saludo, amigo querido, aquí estamos escuchando la última patita del programa, muchas gracias. Más 56 982 76 21 45.
1: Más 56 982 76 21 45.
0: Ya, y me queda por acá, son dos saludos más. Sarita Sandoval en sintonía Planeta 80, Leandro Brito desde Santiago, Hugo Javier Vargas, me quedó el saludo para Milton Loyola Tapia y un saludo gigante para Juan Carlos Martán, que está escuchando ahí en el Plaza Ñuñoa en Santiago de Chile. 5 con 32 minutos, y les quiero recordar que estamos junto a lo más rico de la región de la Araucanía y acá en la ciudad de Temuco, Rapa Nui, restaurante y 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Todos sabemos que Nonstop es el que hace la magia, dice, cuando no tiene hambre. Anda la cuestión. Oye, Nonstop, mira, para que vaya, que te tienen fe. Ah. Dice que muchas gracias. Saluda a Pedrito, que está ahí en la sintonía de Planeta 80 también. Ya. 5 con 34. Y les recuerdo, próxima semana en los miércoles especiales de Planeta 80.
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3: Muy bien, 5 de la tarde con 35 minutos. Nonstop está haciendo girar las tornamesas y nos vamos al año 1988 de su álbum llamado For President, el segundo single de este álbum. Escuchamos a Jovanotti, Lorenzo Cherubini, conocido como Jovanotti, con esto que se llama Go Jovanotti Go, acá en Planeta 80, obviamente, en este
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0: minutos se nos acabó el tiempo por el día de hoy. Si no me van a matar, nos pasamos de la hora en me cuelgan. Oye, muchas gracias por la sintonía que nos brindaron el día de hoy. Real y absolutamente estuvieron participativos en esta tarde. Me encantó el programa del día de hoy. Oye, muchas gracias, mi querido amigo DJ Mike, también, que todavía se queda ahí en la sintonía. Está en la sintonía y, por supuesto, los dejo cordialmente invitados para que la próxima semana nos volvamos a reunir acá en el Show Reto del Sur de Chile en Planeta 80. ¿Qué pasó?
1: Isaac, el gato está encima de los discos.
0: ¡Ándate, cabrito! No puede ser 5 de la tarde con 53 minutos. Pero ¿cómo dejan que el gato esté ahí arriba de los discos? No puede ser. Ya, ok, nos retiramos. Muchas gracias por la sintonía. ¿Tengo algún mensaje por ahí o no? Se las mandó Nonstop, me dicen por acá, con tremendo programón el día de hoy. No, pero es que Nonstop, ahí el que la lleva el día viernes junto a DJ Mike, pues hay que decirlo de todas maneras. Ya, nos retiramos. Muchas gracias por la sintonía. Y antes que nos retiremos, les quiero recordar que la próxima semana se vienen los miércoles especiales de Paeta 80 con...
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0: Y creyeron que lo había olvidado, ¿eh? No se me había olvidado. 10 de julio del año 1954 nace allá en Newcastle, en Inglaterra. Adivine quién. Neil Francis Tennant, uno de los grandes exponentes de la música techno-pop o synth-pop de la década de los 80. Este señor, que formó por allá por el año 1981-82 aproximadamente, junto a Chris Lowe, el dúo inglés Pet Shop Boys, está cumpliendo la tierna edad de 72 años el día de hoy, señoras y señores. Y antes que nos retiremos, les quiero dejar en la contraportada musical para el día de hoy este mini mix. Felices 72 años, Neil Francis Tennant. Contraportada musical con este mini mix de Pet Shop Boys. Iniciando con Left to My Own Devices. Los acompañó como siempre tras el micrófono Isaac Enríquez. Que tengan un lindo fin de semana. Nos reencontramos el lunes acá en Planeta 80, el show retro del sur de Chile del Norte, chicos. ¡Chau!
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2: 6 de la tarde, 2 minutos.

0: 6 de la tarde, 14 minutos.
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1: 6:31 PM.
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0: 6:39 PM.
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0: 6 de la tarde, 52 minutos.
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2: 7:01 p.m.
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0: 7 de la tarde, 14 minutos.
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0: 7 de la tarde, 18 minutos.
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0: 7:39.
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0: 7 de la tarde, 43 minutos.
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0: 7:49.
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0: 7 de la tarde, 53 minutos.
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